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0: Buenas noches, me encanta saludarte en este domingo a través de Radio Tiempo 105.9. Me encanta que nos conectemos y disfrutemos de la vida y de la música. Sí, las elecciones ya pasaron, a esta hora quiero que no hablemos precisamente de los resultados, sino que nos enfoquemos en lo más bonito de ser colombianos. ¿Y por qué hablo de los resultados? No porque no sea importante, claro que el resultado es demasiado importante para nuestro país, pero simplemente que este espacio sea para recordarnos que Colombia sigue siendo la casa de todos, que hoy celebramos realmente lo que nos une, nuestra gente, nuestra música, nuestros paisajes y la esperanza de conseguir un mejor país para todos. Me encanta saludarte en este domingo, luego de las elecciones presidenciales, por supuesto para que sea nuestro espacio de calma y nuestro espacio para cantar todo el tiempo y a todo pulmón. Yo soy arroba Liz Marulanda, es el Liz con doble S. Me encanta darte la bienvenida a Navegantes de la Noche y decirte que a esta hora navegamos por tus canciones, por tu música Radio Tiempo, por tus emociones y por los 105.9.
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0: Aquí estamos juntos disfrutando de Radio Tiempo 105.9. Estamos juntos para disfrutar de la música y de todo lo que nos une como colombianos. Es demasiado lindo escuchar nuestros artistas colombianos, no solamente que hacen parte de nuestro panorama nacional, sino que se han encargado de dejar muy en alto nuestra bandera en el exterior. Hoy, en este día en el que celebramos esa posibilidad de elegir a un presidente en Colombia, también yo quiero que celebremos juntos la magia de nuestros artistas colombianos. De Shakira, que sin duda alguna ha tenido unos muy buenos años entre sus shows de las Mujeres Ya No Lloran World Tour, que ha tenido unos días maravillosos también presentando y estando en grandes eventos del mundo, pero también tenemos que hablar de Karol G, tenemos que hablar de Sebastián Yatra, de Andrés Cepeda y de todos nuestros artistas que nos representan en el exterior, de Fonseca, Carlitos Vives, Camilo, Juanes. No, definitivamente hoy podríamos quedarnos haciendo una lista de artistas colombianos que nos representan muy bien en el exterior, así que hoy, más allá de las diferencias, definitivamente hay muchas cosas que nos unen y es el amor por este lugar, el sentirnos muy orgullosos de ser colombianos, y hoy es un buen día para recordar que Colombia también significa talento, respeto, escucha y seguir adelante juntos. En Radio Tiempo 105.9, más canciones y más motivos para acompañarte en este domingo, la primera edición de esta semana de Navegantes de la Noche.
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0: sin dudarlo, estoy pensando en todas las bondades de ser colombiano. Hoy estoy pensando en nuestro café, que qué delicia compartir nuestro café y que siempre tengamos esa insignia de uno de los mejores cafés del mundo. Qué delicia que podamos disfrutar de esas insignias que de verdad valen la pena. Hoy, ser colombiano también es saber que nuestras flores son una de las más hermosas del mundo, que son de calidad de exportación y que son una de esas cosas que nos hacen sentir muy orgullosos de ser colombianos. A propósito, que ya también viene la Feria de Flores. Yo también quiero hablar de esa alegría que nos caracteriza. Quiero que hablemos también de todas esas cosas lindas que hay en nuestro país, el talento futbolístico, que hablemos también de nuestros artistas colombianos, que podamos hablar de todos aquellos talentos que están en el mundo, mujeres en la NASA y todas esas personalidades colombianas que definitivamente han hecho un eco increíble en el mundo. Hoy, más allá de ser un día de elecciones presidenciales, es un día para recordar que Colombia de verdad es un lugar demasiado lindo para vivir y para disfrutar. Así como disfrutas de tu Radio Tiempo, que a esta hora y todo el tiempo te invita para que disfrutes de tus canciones Radio Tiempo favoritas.
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0: Después de una jornada democrática en nuestro país, ¿qué tal si nos regalamos un poco de calma? ¿Qué tal si respiramos profundo y recordamos todas las cosas lindas que hacen que Colombia sea un lugar único para vivir y para soñar? Como las canciones que llegan a continuación, como esas canciones que ustedes a esta hora nos cuentan que quieren escuchar y esas canciones que automáticamente se convierten en la banda sonora para disfrutar de este día. Así que aquí te presento una selección de canciones Radio Tiempo que vas a disfrutar todo el tiempo en los 105.9.
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0: dado cuenta que a través de las elecciones presidenciales siempre hay momentos radiotiempo que nos encantan. Por ejemplo, quiero felicitar a todos los que aún, pues aún habiéndose movido de su lugar de origen, pues tienen aún inscrita su cédula de ciudadanía en su municipio natal con ese pretexto de ir a saludar a los abuelos, a los tíos, a los papás. Así que hoy también podemos decir que fue un día para disfrutar en familia. Quiero también saludar a todos los que tienen esas historias radiotiempo que nos encantan y que se convierten también en un pretexto para hablar de Colombia en el mundo. Yo quiero que hoy también hablemos, no sé, ese almuercito familiar que muchos disfrutaron hoy con motivo de las elecciones presidenciales y de salir a ejercer su derecho al voto. Sin pensarlo, los colombianos tenemos una cultura tan linda que alrededor de cualquier situación formamos algo verdaderamente significativo e importante. Así que yo también voy a decir que hoy, día de las elecciones, también fue el día de las familias en Colombia y que hoy disfrutamos de nuestros seres queridos y pudimos entonces también tener ese derecho a elegir quién nos representará los próximos 4 años. En Radio Tiempo 105.9, más canciones que te acompañan en este día. Cuando finaliza este domingo, finaliza la semana, recibimos nuevos días Radio Tiempo y por supuesto finalizamos también la etapa electoral en Colombia.
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0: Leyendo sus mensajes y programando sus canciones, me encontré algo por acá que me dice Andrés desde Estados Unidos y me dice, Liz, ser colombiano es emocionarse con una canción. Sí, totalmente. Y me dice, con un gol de la Sele, a propósito de estos días de mundial, Andrés, me encanta. Mire, enamorarse de un paisaje que parece una postal. Yo estoy completamente de acuerdo contigo. Qué buen mensaje. Ser colombiano es emocionarse con una canción, con un gol y con un paisaje que parece de postal. Y bien acostumbrados que nos tiene nuestro país a eso. Ojalá que nunca se nos olvide que tenemos mucho más de lo que a veces nos imaginamos. Qué país tan lindo tenemos todos y que esta sea también esa invitación para disfrutar de cada rinconcito de este lugar que nos vio crecer, que nos regaló una familia y tantas cosas lindas. Escuche Radio Tiempo 105.9 hasta ahora y todo el tiempo. Te leo a través del 314-576-1059. Es una noche Radio Tiempo después de nuestras elecciones presidenciales.
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0: Hoy me encontré con muchas opiniones divididas y pues tú que me estás escuchando sabes que es verdad. Todos e incluso ya nuestras familias tenemos opiniones distintas referente a los diferentes campos políticos. Y no está mal pensar diferente, pero sabes que sí está muy mal cuando eso nos divide como país. Yo quiero invitar a todos nuestros oyentes Radio Tiempo a que hoy el cariño por nuestro país sea el mismo, a que sigamos juntos construyendo puentes, conversando con respeto, para que le apostemos juntos a un futuro mejor, para que cada uno de nosotros siga pensando en sus proyectos, esos proyectos que le dan vida. Sí, es muy importante el rol de un presidente en nuestro país, pero también es más importante lo que tú haces por ti, por tu familia y por las personas que amas. Así que, hey, que pensar diferente no nos haga sentirnos de lugares diferentes, que podamos disfrutar de las pequeñas cosas que nos regala la ciudad, el país, y que por supuesto nos hacen más colombianos que nunca. Así que, hey, te entrego canciones Radio Tiempo para acompañar esta noche llena de emociones, pero una noche para recordar que todos somos Colombia y que debemos estar aquí, presente, aquí y ahora, disfrutando cada instante de la vida.
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0: hoy dejamos que Colombia haga mucho ruido en el mundo por el talento de nuestros artistas, por la fuerza de nuestra gente trabajadora, por la riqueza de nuestras regiones y por el orgullo de decir que somos colombianos. Me encantó acompañarte en esta noche donde juntos regresamos a la tranquilidad, donde juntos hablamos desde la calma, desde el amor, desde las cosas lindas, porque al final del día todos somos colombianos. Un abrazo grande, bendecida noche. Mañana nos levantaremos disfrutando de más música, Radio Tiempo, de muchos momentos que harán parte de tu vida, de mi vida, y que por supuesto cada noche nos unirán como navegantes de la noche. Yo soy arroba Liz Marulanda y me encantó acompañarte con la dirección y la programación de John Jairo Silva. Un besito, un abrazo para todos y bueno, nos abrazamos todos como colombianos y como país. Nos vemos este martes en la Fan Zone para disfrutar de un nuevo encuentro de Colombia en el Mundial 2026. Un besito, un abrazo y nos escuchamos todo el tiempo aquí en tu Radio Tiempo.
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0: Buenos días, feliz inicio de semana, buenos días, hoy es lunes 22 de junio de 2026, luego de este fin de semana, de votaciones, de decisiones importantes para todos, estamos despertando tiempo con estos clásicos de Mi Radio Tiempo 105.9, aquí estamos en los estudios Radio Tiempo, Caro Prada y Jeff y Caro Prada. Buenos días.
1: Te decimos buenos días en esta edición, iniciando un día muy bendecido, un 22 ya de junio de este 2026. Hoy manifestando y decretando también para el día de hoy nuevos propósitos, también nuevos caminos, nuevas actividades que queramos hacer, algo nuevo en nuestra vida implementar.
0: Todo el tiempo, despertamos a tiempo con estos clásicos de Mi Radio Tiempo. Ya estaremos hablando, Caro, del partido de nuestra sede, que será mañana martes.
1: Mañana martes
0: es el partido. Mañana contra República del Congo. Así que atentos porque les tenemos más invitaciones, las últimas que nos van quedando para que hagan parte del fanzone. Por ahora, más música, porque hoy lunes despertamos a tiempo.
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1: Y porque tú y yo despertamos a tiempo con los clásicos de mi Radio Tiempo, te recordamos el pico y placa, iniciando una semana. A veces nos confundimos un poco, por eso Caro Prada, como siempre lo hace, nos comparte y nos recuerda cuál es el pico y placa que opera el día de hoy, lunes 22 de junio.
2: Hoy lunes, pico y placa 1 y 7, para carros particulares con el último número de la placa, motos 2 y 4 tiempos con el primer número de la placa. Recordemos, lunes 1 y 7, pico y placa para el día de hoy.
1: También tenemos el pico y placa para los taxis. El pico y placa de los taxis es aquello que llevan el número 4. El número 4 para los taxis. Caro, importantísimo tener a la mano siempre la información que nos brinda la Secretaría de Movilidad. Ellos tienen una cuenta X. La cuenta es Movilidad-Medio Alcaldía de Medellín. Uh-huh. Movilidad-Medio Alcaldía de Medellín. Ahí van a encontrar toda la información sobre cómo está la movilidad iniciando esta semana. Si el piso está húmedo, si en las calles todo está en orden o si hay algún incidente. Ahí van a encontrar todo esto y todo el tiempo aquí en Radio Tiempo 105.9.
2: Pico y placa, información para el día de hoy de cuenta de Radio Tiempo, despertando a tiempo con los clásicos de mi Radio Tiempo.
1: ¡Feliz, feliz día!
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1: Tiempo de más canciones, son las 5 de la mañana, 18 minutos, despertamos a

0: Decimos buenos días, iniciando una nueva semana con Radio Tiempo 105.9, una nueva semana para manifestar decretos para nuestra vida, para nuestra alma, para iniciar un día maravilloso de cuenta de Radio Tiempo.
1: Buenos días, decretamos hoy lunes vivir nuevas experiencias. Hoy decretamos que vas a abrir tu mente, tu corazón a nuevas experiencias que van a enriquecer tu vida. Así que permítete explorar, aprender o descubrir, a crecer a través de cada oportunidad que se te presente el día de hoy lunes o en esta nueva semana. Deja atrás el miedo a lo desconocido, mejor abraza con entusiasmo los cambios que te van a acercar a tus sueños. Confía en que cada experiencia te trae una enseñanza valiosa y además un motivo más para evolucionar. Decreta que vas a vivir con curiosidad, con valentía y con mucha gratitud. Siempre disfrutando plenamente cada momento que la vida te ofrece. Decretamos vivir nuevas experiencias.
0: Nuevas experiencias, decretos para hoy. Si tú también tienes un decreto, pues te escuchamos en el 314-576-1059. Te leemos y te escuchamos todo el tiempo, despertando a tiempo con los clásicos Radio Tiempo.

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1: Lunes para decir muy buenos días a través de nuestro WhatsApp Radio Tiempo, a través de las notas de audio, Caro, y también las notas de texto, como lo hace en esta mañana de lunes. Andrea dice: Caro, Jeff, muy buenos días, yo despierto a tiempo. Hoy recuerda que eres más fuerte de lo que te imaginas y eres capaz de lograr lo que crees. Eres una persona valiosa y muchas veces así caigas, hay que seguir adelante, levántate con más fuerzas. Yo escucho mi Radio Tiempo y lo hago todo el tiempo. Bonito mensaje.
2: Qué bonito iniciar con estos mensajes tan hermosos. Y también tenemos nota de audio de cuenta de Sandra. Sandra, buenos días.
3: Hola, Radio Tiempo. Mi nombre es Sandra Pérez desde Aranjuez. Los escucho todo el día, todos los días desde las 5 de la mañana. Quiero 5 pases para ir a ver a la Selección Colombia el martes, si se puede. Dios los bendiga. Yo escucho Radio Tiempo todo el tiempo.
1: Bueno, claro que sí se puede. Ya tenemos aquí los datos, ¿cierto? Tenemos los datos. Perfecto. Entonces, acércate. Lo puedes hacer ahorita luego de las 8 de la mañana, en horario de oficina, después de las 8 de la mañana, aquí en la calle 32F, número 7621, Laureles, El Nogal. ¿Ustedes también les gustaría asistir al partido de mañana en el Fanson, la zona de fans oficial de la Sele?
2: Pues te leemos y te escuchamos ya mismo. 314-576-1059. Aún están a tiempo de tener sus pases. Simplemente arme su equipo de fútbol, nosotros le damos las boletas, vamos y vemos el partido en el Iván de Bedute y apoyamos a nuestra selección.
1: Aquí estamos todo el tiempo, te esperamos. Por ahora, la música que continúa hoy lunes despertando a tiempo.
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1: Despiertas a tiempo a las 5 de la mañana 36, hoy lunes 5:36 minutos, Radio Tiempo todo el tiempo.

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3: Es tu emisora favorita, tu Radio Tiempo 105.9, todo el tiempo. Hoy es lunes, atención, hoy es lunes 22. ¿Qué pasó? ¿Qué se celebra un día como hoy? Datos importantes, Caro, para tener en cuenta.
4: Bueno, Jeff, tengo datos de cuenta del deporte, ya que estamos muy como que en tendencia del mundial y todo eso. Y es que un día como hoy, pero en 1986, el futbolista Diego Armando Maradona anota el gol conocido coloquialmente como la mano de Dios en el histórico partido de fútbol del Mundial de México que enfrentaba a Argentina contra Inglaterra.
3: Ese día hizo dos goles y uno de esos goles también le llamaron el gol del siglo.
4: Sí.
3: Pero todos recordamos el de la mano de Dios. De ahí salió ese gol que donde hubiera existido el VAR hubiera sido anulado, te lo digo, Caro, en esa época. Bueno, ¿qué más se celebra un día como hoy? Uy, este dato, Caro, no sé. Día Mundial de las Mujeres sin Ropa Interior.
4: Ay, ay, ay.
3: Es una iniciativa surgida en las redes sociales en el año 2012 que promueve romper con códigos sociales establecidos. Bueno, no sé. Digo yo, pregunto, ¿será que habrá alguna mujer que vaya hoy al trabajo sin ropa interior, Caro, por celebrando este día, que lo haya celebrado desde 2012?
4: No lo sabremos, vamos a preguntar. Mientras tanto, también te cuento que un día como hoy, pero en el 2010, se jugó el que fue o el que ha sido el partido de tenis más largo del mundo hasta la fecha, disputado en Wimbledon. Por Maut, mejor dicho, una duración de 11 horas y 5 minutos.
3: Wow, dato importante. Y un día como hoy, en el año 2023, ¿recuerdas cuando los pasajeros en el sumergible Titán se hundieron en el Atlántico? Eso
4: sí.
3: Sucedió un día como hoy. Un día como hoy, en el año 2023, un día 22 de junio. Ya han pasado algunos años y todavía seguimos recordando cuando se dio ese trágico fallecimiento de estos pasajeros en el sumergible Titán. Allí en el Atlántico. Bueno, datos que hay que dar, los recordamos un día como hoy, despertando a tiempo.
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3: Y a esta hora cantas a todo pulmón a las 5:46. Despierta a tiempo con tu Radio Tiempo.

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0: Esta semana es de 2x1, dos canciones de tu artista favorito, Diego Torres. Buenos días, segunda hora despertando a tiempo, solo con tu Radio Tiempo 105.9, Caro. De nuevo, buenos días.
1: Te decimos buenos días, segunda hora despertando a tiempo con los clásicos Radio Tiempo, que la prosperidad llegue a nuestras vidas con sabiduría, esfuerzo, gratitud y oportunidades que impulsen nuestro crecimiento diario. Con esto te decimos buenos días, con esto también te acompañamos en esta mañana de lunes y también iniciamos una semana muy bendecida.
0: Mañana es el partido. Bueno, más adelante estaremos hablando del fanzone para nuestros oyentes, la zona de fans oficial de la CL. 6 de la mañana, 11 minutos, dos canciones de Andrés Cepeda a las 6, 11 minutos. Feliz día.

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1: Estamos despertando a tiempo con estos clásicos de mi Radio Tiempo 105.9.
2: 2x1, nos vamos con Pan y Ludos, canciones de nuestra artista a las 6:18 minutos.

0: 26 minutos, despertando a tiempo con los clásicos a Radio Tiempo, iniciando una nueva semana, iniciando un nuevo día, donde tenemos decretos lindos para nuestra vida, decretos maravillosos para manifestar cosas lindas esta semana.
1: ¿Qué vamos a decretar a esta hora de la mañana para ti? Vivir con intensidad es lo que queremos. Hay que vivir con intensidad cada momento que la vida nos va regalando. Decide disfrutar el presente, valorar cada experiencia, agradecer cada oportunidad que llega en tu camino. Entonces hoy lunes, mira que tienes una linda oportunidad para vivir nuevamente, pero para vivir con intensidad. Decreta actuar con entusiasmo, pasión, alegría. Y no permitas que el miedo limite tus sueños. Todo lo contrario, abre tu corazón a nuevas aventuras, aprendizajes, a nuevas emociones que van a enriquecer tu existencia. Por eso, decreta confiar en tus capacidades, aprovechar cada día al máximo y que tu camino esté simplemente rodeado de cosas maravillosas porque te lo mereces. Decreta vivir con intensidad. Esta semana es intensa, es alegre y te va a ir muy bien. Ese es nuestro decreto.
0: Vivir con intensidad para el día de hoy, esta semana. Queremos saber si tú también tienes un decreto que nos puedas compartir. En el 314-576-1059 te leemos, te escuchamos todo el tiempo en mi Radio Tiempo 105.9.

0: La Chule, Alejandra Guzmán, con esta canción que en su momento le dedicaba a su hija Frida. Luego tuvieron algunos inconvenientes, sí. pero lo más bonito de todo, claro, es que todo vuelve a ser bonito realidad cuando sabes que esas personas que aman están a tu lado. El amor de una madre hacia su hija. Era Alejandra Guzmán a las 6 de la mañana, 35 minutos en tu Radio Tiempo.
1: Despertamos a tiempo con los clásicos Radio Tiempo 2x1 para que disfrutemos doblemente a nuestros artistas en Radio Tiempo.

0: Este es el reporte Radio Tiempo de la movilidad en Medellín.
1: ¿Cómo estará la movilidad a esta hora en las calles y avenidas de nuestra ciudad de Medellín, Caro? ¿Te parece si le preguntamos a nuestros amigos expertos profesionales, nuestros agentes de la Secretaría de Movilidad?
2: A esta hora tenemos a reporte de movilidad de cuenta de John Bayro Monsalve, que nos va a contar qué es lo que sucede en las diferentes calles de la ciudad de Medellín. Buenos días.
3: Amigos oyentes de Radio Tiempo 105.9 en la FM, los saluda John Bayro Monsalve Jiménez, agente de tránsito de la ciudad de Medellín, desde el centro de control de la Secretaría de Movilidad. Cordial saludo a nuestro amigo Jeff y a la Caro Prada allá en la consola de sonido, de nuestros oyentes, saludándolos hoy lunes 22 de junio, para que estemos atentos al pico y placa número 1, número 7, en el primer dígito de los motociclistas, número 1, número 7, en el último dígito de los vehículos tipo automóvil, para los taxis el número 4. Recordándoles el horario de los particulares de 5 de la mañana a 8 de la noche. El día ya se presentaron 133 casos con lesiones en nuestra ciudad y lo que va en el día de hoy, 6 incidentes con lesionados. Lo más relevante en este momento en nuestra ciudad es en el costado norte, sector Feria de Ganado, Toscana, en sentido norte-sur. Autopista norte, tenemos un vehículo camión cisterna varado en sentido norte-sur con 17 toneladas de combustible. Por ello, la Secretaría de Movilidad y sus grúas no han podido movilizarlo y presentamos en este momento congestión vehicular en este sector. Para quienes vienen del norte, el área metropolitana, como Bello, Copacabana y demás municipios, traten de tomar vías alternas como es la paralela o carrera 67, carrera 65 que empalma en el sector de Cabañas, ya que en este sector de autopista norte tenemos habilitado solamente un carril y puede presentarse congestión vehicular en este momento. Lo más relevante en este momento, amigos de Radio Tiempo, para quienes van conectados en el dial de los 105.9 en la FM, para cualquier tipo de novedad y estar atentos a las redes por Movilidad Med, cualquier tipo de información en tiempo real. Lo más relevante, pues, amigos de los 105.9 en la FM, quien los saluda desde el Centro de Control Tránsito de la ciudad de Medellín, John Bayron Monsalve Jiménez.
1: John, muchísimas gracias a nuestro agente profesional. Bueno, la gente que llega desde Barbosa, Copacabana, Girardota, ya lo saben, buscar vías alternas, programar su salida el día de hoy. Sí, ya lo saben, ahí tenemos esa novedad importante. Novedad importante para que lo tengan muy presente, 6 de la mañana, 46 minutos.
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1: 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Es una nueva hora despertando a tiempo, solo con tu Radio Tiempo 105.9. Buenos días. Ve, Caro, nos llegaron los documentos. Se extravieron los documentos de Dylan Gerardo Godoy Novoa y esos documentos llegaron aquí a las instalaciones de Radio Tiempo. Si alguien conoce a Dylan Gerardo Godoy Novoa, Caro, licencia de conducción, cédula de ciudadanía, su tarjeta de débito, su tarjeta de crédito, tarjeta de propiedad del vehículo, mejor dicho, todo.
2: Su cívica, todo.
1: Su tarjeta cívica, todo. Uy, de verdad, si alguien conoce a Dylan Gerardo Godoy Novoa, le puede decir, le puede comunicar que esos documentos están en las instalaciones Radio Tiempo, calle 32F, número 7621. Igual escribe en el buscador y ahí le va a salir inmediatamente nuestra dirección. Escuchás Radio Tiempo 105.9.
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2: Tiempo. 8 minutos, una semana de 2x1, 2 canciones de nuestros artistas favoritos, 2 canciones para cantar a todo pulmón, muchas invitaciones, así que pendientes porque tenemos muchas boletas para la Fanzone y mucha información.
1: Ya venimos a hablar de la Fanzone, la zona de fans de la CL que juega mañana, prepárate. Dame.

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3: 7 de la mañana, 16 minutos. Te decimos buenos días, feliz lunes, feliz inicio de semana.

0: sensación aquí en tu Radio Tiempo 105.9. Momento para hablar de fútbol.
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0: Continuamos con la fiesta más grande del planeta. Estamos hablando de esta copa que nos une a todos. Eso es lo que me encanta, que nos une, que somos familia, somos amigos, celebramos un gol, gritamos, nos emocionamos. Por eso, Caro, en este momento queremos invitar a nuestros oyentes a dos cosas, ¿listo? Los que van camino a la oficina, los que van camino hacia su lugar de destino, llámese trabajo o estudio, bueno, en fin, y tengan ese chance de desviarse a los estudios Radio Tiempo, les tenemos invitaciones para mañana para la Fanzone.
1: Y es que tenemos muchas, pero muchas boletas para ir a apoyar a nuestra selección, así que ya mismo, si van camino al trabajo y se quieren desviar, ustedes dicen, no, tengo la oportunidad de desviarme a los estudios Radio Tiempo, bienvenidos. Antes de las 10 de la mañana estaremos entregando boletas, y también quienes dicen, yo también quiero, pero no me da para ir en ese preciso momento, pero sé que puedo ir en la tarde o mañana, quizás,
0: sí,
1: al mediodía.
0: Entonces,
1: sí, pueden escribirnos en el 314-576-1059. Hola, Radio Tiempo, quiero boletas para la Fanzone.
0: O sea, tú escribes algo así como, hola, buenos días, quiero estar en la Fanzone o la zona de fans.
1: Y que nos diga cuántas personas
0: escribir,
1: son.
0: Sí, eso, cuántas personas. O también nos puedes escribir, quiero apoyar a la Selección Colombia o a mi sele. Así de fácil, en el WhatsApp pueden ganar sus invitaciones. Y nada, simplemente por escribirnos, atención, simplemente por escribirnos ya ganan de inmediato, solo por escribir.
1: Sí.
0: No es que van a participar, no, solo por escribirnos ya son ganadores.
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0: La gente feliz tomándose fotos con Pachequito, que estuvo en el primer partido. Allí estuvo Pachequito, ¿quién no recuerda a Pachequito que jugaba con el pibe? Allí en el Mundial de 94, 98, y la pasamos supremamente muy bien. Así que tú también puedes hacer parte de este gran momento apoyando a la Selección Colombia.
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0: Entonces, escriban en su, digamos, en su navegador Radio Tiempo. Y de una van a llegar aquí a los estudios. O simplemente un punto de referencia. Aquí somos muy del punto de referencia. Diagonal a la bomba de los almendros.
1: Ok.
0: Ahí
1: perfecto.
0: Ustedes preguntan, ¿dónde queda Radio Tiempo? Y les van a contar para que nos encontremos, para que estemos en la Fanzone mañana. Mañana es el partido, igual, 9 de la noche, pero se habilitan las puertas desde las 5 de la tarde.
1: Entonces te esperamos, porque mañana tenemos una cita muy importante para apoyar a nuestra selección y contra República del Congo.
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1: Todo el tiempo te escuchamos y te leemos y además te consentimos todo el tiempo. Muchísimas gracias a nuestro oyente que se acaba de ir con sus boletas para la Fanzón.
2: Sí.
1: Se desvió hasta los estudios Radio Tiempo y aquí se llevó sus invitaciones. Nos vemos mañana desde las 5 de la tarde ahí en el Coliseo Iván de Bedut. Eso sí, recuerden, para mayores de edad.
2: Para mayores de edad, para ir a apoyar a nuestra selección Colombia contra República del Congo. De hecho, pues yo sé que tenemos la expectativa alta. Eso sí, mucha sorpresa nos ha dado este mundial.
1: Sí.
2: Así que necesitamos sí o sí la energía positiva de todos nuestros oyentes.
1: Bueno, ¿qué nos dicen hasta ahora nuestros oyentes? Mensajes bonitos, saludos en nuestro WhatsApp.
2: 314-576-1059. Adriana, una secretaria, buenos días.
3: Buenos días, mi Radio Tiempo. Un feliz y bendecido día. Inicio de semana para toda la familia de Radio Tiempo. Soy Adriana, como siempre, despertando a tiempo, todo el tiempo, desde Ciudad del Río, con mi Radio Tiempo todo el tiempo y mis clásicos favoritos. Yo escucho Radio Tiempo todo el tiempo. Un abrazo.
1: Un abrazo, Adri. Muchísimas gracias por ese lindo mensaje. ¿Quién más dice presente en esta mañana de lunes?
2: Bueno, en esta mañana de lunes, buenos días. Aleja.
4: Hola, buenos días. Despierto a tiempo todo el tiempo. Que en este nuevo día nuestros corazones estén llenos de paz. Que siempre podamos elegir hacer el bien, ser pacientes, amables. Que hoy y siempre todo lo que hagamos esté lleno de amor, esperanza y gratitud. Lo confirmo, yo escucho Despierta a Tiempo todo el tiempo.
0: Sé parte de la comunidad Radio Tiempo. Agréganos en tu WhatsApp. 314-576-1059. Te leemos y escuchamos todo el tiempo.
1: Siguen llegando nuestros oyentes aquí a la calle 32F número 7621. Ahí en el buscador, en su navegador, escriben Radio Tiempo y aquí los esperamos.
2: Los esperamos todo el tiempo. Recuerden, son muchas boletas para la Fanzón. Ustedes arman su equipo de fútbol. Nosotros te damos el ingreso. 7:38 minutos. Despertamos a tiempo con los clásicos Radio Tiempo.
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0: Una de las canciones para despertar a tiempo con los clásicos de Mi Radio Tiempo 105.9, nuestra edición de lunes, nuestra edición de inicio de semana para cantar nuestras canciones a todo pulmón. Y como queremos iniciar esta semana con pie derecho, por eso te traemos un 2x1, tiempo de cantar dos canciones de nuestros artistas favoritos de talla Radio Tiempo. Así que quiero que le subas todo el volumen porque llega Cristina Aguilera, Falsas Esperanzas, Genio Atrapado, una canción perfecta, dos canciones perfectas para iniciar nuestra semana con los 105.9.
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Again con Tengo Todo Excepto a Ti, culpable o no. Bueno, y estamos atentos al estado de salud de nuestra estrella Radio Tiempo, Luis Miguel, luego de ser operado del corazón. Esperamos que esté muy bien, Luis Miguel, y que muy pronto esté de nuevo, no solamente con su familia, sino también en los escenarios. 8 de la mañana, 7 minutos. Despierta a tiempo con estos clásicos de mi Radio Tiempo 105.9. Es una nueva semana. Buenos días, ¿cómo estás? Tú y yo escuchamos Radio Tiempo. 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

0: 14 minutos, despertando a tiempo con los clásicos, Radio Tiempo, iniciando una semana, iniciando un nuevo día, donde te compartimos decretos maravillosos para nuestra vida.
1: Decretamos no sufrir, sino disfrutar, ¿cierto? Disfrutar, no sufrir, decrétalo, porque hoy puedes dejar atrás el sufrimiento innecesario y mejor abre espacio para el disfrute de la vida. Decreta enfocarte en las bendiciones que te rodean, tus hijos, tienes salud, ¿cierto? Tienes personas que te valoran, que te aman. Eso es lo verdaderamente importante. Entonces hoy lunes, en esta nueva semana, decreta no sufrir, sino más bien disfrutar. Aprender de los desafíos sin quedarte atrapado o atrapada en ellos. Valora cada momento como un regalo de la vida. Por eso decreta que hoy y toda esta semana vas a disfrutar. Decretamos disfrutar, sonreír más, preocuparnos menos y confiar en que todo llega en el momento perfecto. Todo tiene su tiempo, ¿cierto? Bueno, entonces no luches más. Mejor disfruta. Sí, no luches contra la corriente, no luches con aquellas cosas que son difíciles de cambiar o imposibles. No, no, espera que todo va pasando. Disfruta tu camino porque tú te mereces ese camino de alegría, con un corazón plenamente dispuesto a compartir cada momento de tu vida. Decreta no sufrir, sino más bien disfrutar.
0: Disfrutar el día de hoy. Si tú también tienes un decreto Radio Tiempo, te leemos y te escuchamos en el 314-576-1059. A las 8 de la mañana, 16 minutos, te decimos buenos días. Te acompañamos con la emisora que te consiente y te acompaña todo el tiempo. Radio Tiempo 105.9.

0: ¿Quién te dijo eso? Luis Fonsi, 8 de la mañana, 32 minutos, despertando a tiempo con los clásicos Radio Tiempo. Llegó uno de mis momentos favoritos, lo voy a confesar, Jeff, y es el momento de entregar tarjetas de cumpleaños de Radio Tiempo, de llamar a los oyentes más consentidos de la ciudad de Medellín y entregar esa tarjeta tan linda que tienen para el día de hoy. Así que, ¿con quiénes vamos en este momento?
1: Y es una nueva semana, hoy es lunes 22 de junio de 2026. ¿Quién estará de cumpleaños el día de hoy? Tenemos tarjetas de cumpleaños Radio Tiempo 105.9 que queremos entregar de manera inmediata, que tienen un mensaje especial. ¿Y qué tal si en este día lunes, a ver, miramos por acá, Jeff, vamos buscando, listo, perfecto, dice, ella se llama Luisa Fernanda Bolívar Holguín, vive en el Limonar, cajera, recepcionista, una mujer trabajadora, y hoy está celebrando su cumpleaños. ¿Qué tal si le marcamos a Luisa? Bueno, tomamos nuestro teléfono, aquí dice 304, Jeff, vamos marcando poco a poco y listo. Te queremos cantar, Luisa.
2: ¿Aló?
1: Buenos días, hablamos con Luisa Fernanda Bolívar. Buenos días, Luisa Fernanda. ¿Aló? Bolívar, ¿cómo estás?
2: Muy bien, ¿y tú?
1: Bien, hoy te queremos decir desde Radio Tiempo, feliz cumpleaños a ti, feliz cumpleaños, hermosa Luisa, feliz cumpleaños a ti, felicitaciones, Luisa.
2: Muchas gracias.
1: Ah, hoy estamos de celebración, ¿cierto?
2: Sí.
1: Luisa, tenemos una tarjeta de cumpleaños que tiene tu nombre y apellidos y te lo queremos entregar hasta ahora. ¿Preparada para escuchar tu mensaje?
2: Sí, señor.
1: Luisa, dice así, mira esta tarjeta tan bonita que hemos diseñado para ti. Dice, Luisa, hoy celebramos tu cumpleaños y también esa luz que llevas dentro de ti. Por favor, sigue disfrutando de la vida con ese entusiasmo, inspirando a los demás con tu gran generosidad y sembrando siempre sonrisas donde vayas, porque así eres tú. Deseamos que cada día de este nuevo año te traiga paz, amor y mucha abundancia. Luisa Fernanda Bolívar, escucha Radio Tiempo. Luisa, ¿qué tal tu mensaje?
2: Muy bonito, muchas gracias.
1: Es con todo el cariño, Luisa, porque eres importante para tu Radio Tiempo todo el tiempo. ¿Cómo vas a celebrar el día de hoy, en esta nueva semana, Luisa?
2: No, nada, voy a ir a trabajar.
1: No, gracias a Dios, ¿cierto? Trabajo, salud y seguimos adelante. Luisa, un abrazo, que la pases muy bien, que seas muy, muy feliz el día de hoy y todo el tiempo. Cuéntale a todos cuál es la emisora que te consiente todo el tiempo, Luisa.
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0: 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Seguirá entregando más tarjetas de cumpleaños a Radio Tiempo. 8 de la mañana, 35 minutos. 2x1 en los 105.9.
1: Disculpa que te cite aquí para decirte que lo nuestro ha terminado. 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
1: Todo el tiempo, y eres lo más importante para nosotros. Por eso es momento de decirte buenos días, despertando a tiempo con los clásicos Radio Tiempo.
2: Te escuchamos y te leemos todo el tiempo y también te invitamos a nuestras redes sociales a ser parte de nuestra comunidad, donde pueden encontrar en Radio Tiempo 105.9 en Instagram el reencuentro de su padre, que ya no estaba, así que hizo una petición inolvidable al suegro. Una persona que se iba a casar dijo: sabes que no tengo a mi papá, pero el suegro hacía también la labor, que dijo: sabes que mi suegro merece ser quien me entregue en el altar. Y es un video demasiado emotivo que podemos encontrar en nuestro Instagram y en nuestro TikTok, que también tenemos contenido de valor, contenido de calidad, para que vayan y nos sigan si aún no lo hacen.
1: Ya lo saben, ahí en nuestra cuenta oficial en Instagram, en TikTok, Radio Tiempo Medellín, el de loguito blanco, sí. En Instagram, Radio Tiempo 105.9, y también en nuestra cuenta X, donde tenemos la información de movilidad, tenemos el decreto de la mañana, todo esto y muchísimo más a través de nuestras redes en TikTok, en Instagram, en X, incluso en Facebook como Radio Tiempo Medellín 105.9, mejor dicho, para que escojan su red social favorita.
2: Te esperamos todo el tiempo a las 8 de la mañana, 52 minutos, despertando a tiempo con los clásicos a Radio Tiempo.
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0: Manuel Mijares con Para Amarnos Más, antes Soldado del Amor. Y es que cantamos hoy lunes y todo el tiempo despertamos a tiempo, claro, con estos clásicos de Mi Radio Tiempo 105.9.
1: A las 9 de la mañana, 6 minutos. De verdad que nos encanta acompañarte mientras estás en la oficina. Nos encanta ser parte de tu día a día en la casita, en el trabajo, haciendo algunos trabajos de la universidad que estén pendientes. Pues siempre con los 105.9 Radio Tiempo todo el tiempo.
0: Por ahora cantamos y bailamos. También se baila bailar, sí, claro, con Chayanne, su fiesta en América.

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1: Todo el tiempo, 9 de la mañana, 21 minutos. Te decimos buenos días, te acompañamos todo el tiempo y despertamos a tiempo con los clásicos de mi Radiotiempo 2x1 en esta semana.
0: Dos canciones de Ricardo Arjona.
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2: Cantamos y disfrutamos. Mañana, Caro, es el partido. Mañana, Caro, ¿cómo va a quedar ese partido? A ver, pronóstico. Uy, de Caro.
3: Bueno, pronóstico para mañana va a estar 2-1. O sea, yo sí voy a. O si no es 2-1, va a estar 3-2. Pero va a estar uno más con República del Congo.
2: ¿Será que ese equipo no? Bueno, vamos a esperar cómo nos va. Y nuestros oyentes ya están llegando. Muchos están llegando por sus boletas. Por favor, aquí estamos esperando por sus boletas. Los que ya ganaron y los que no. Les tenemos una muy buena noticia. Porque aquí veo. A ver, tenemos. Estas boletas que hemos destinado para el día de hoy y nuestros oyentes las pueden ganar. Pueden ganar 4, 8, sí. 14. Armen su grupo de amigos. Estos planes son para compartir con los amigos. Escríbenos ya al WhatsApp Radio Tiempo 314-576-1059. Caro, Jeff, yo quiero ir con mis amigos a apoyar a mi selección. O quiero estar en la fan zone. Mira, te la cambio. O quiero estar en la zona de fans. Quiero apoyar a mi cele con mis compañeros de la oficina. Quiero ir con mis amigos de la cuadra. Con mis compañeros del salón. Bueno, escríbenos ya mismo al 314-576-1059. ¿Sabe qué, Caro? Les aseguramos que ganan de inmediato.
3: Sí.
2: Ganan
3: sí, sí.
2: De inmediato a través de nuestro WhatsApp.
3: El 314-576-1059. Y Jeff, también lo pueden hacer en nuestras redes sociales. En nuestro Instagram tenemos la publicación, de hecho está fija, es muy fácil. Van a llegar y van a comentar: es tiempo de fútbol. Es tiempo de fútbol. Si de pronto van en ese momento y se les olvida la frase, tranquilos, de hecho está en el copy del video. Ustedes le ponen es tiempo de fútbol y así de fácil te va a llegar unas preguntas por interno al Instagram, donde te vas a quedar registrado y vas a ganar tus boletas con Radio Tiempo.
2: Bueno, aquí los estamos esperando, los que ya ganaron sus entradas. Fan Zone, zona de fan, la zona oficial de los fans de mi selección Colombia. Esperemos que mañana tengamos otra alegría. Queremos que estés ahí con nosotros.
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1: Son las 9 de la mañana, 49 minutos en tu Radio Tiempo. 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

0: Y no es una señal, no, es tu realidad. Esto es lo que estabas esperando para iniciar esta semana Radio Tiempo. Porfa, esta semana cree muchísimo en ti. Que sea lo mejor que hagas por tu vida y por tus días. 10 de la mañana, 32 minutos.
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0: En un expreso Radio Tiempo, estábamos juntos durante más de 30 minutos, más de 8 canciones en línea y por supuesto muchos pretextos para que disfrutes de tu Radio Tiempo 105.9 todo el tiempo. Feliz inicio de semana, feliz inicio de nuevas páginas en blanco para escribir nuevas historias, feliz día con tu Radio Tiempo 105.9.
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0: Momento de programar tus canciones Radio Tiempo, momento de darle play a esos éxitos que quieres escuchar a las 10 de la mañana 33 y todo el tiempo.

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5: En tu Radio Tiempo, las 10:48 a las 10:48, y todo el tiempo tú y yo escuchamos Radio Tiempo.
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Es que es increíble, pero es cierto, increíble es que estés conectado con Radio Tiempo 105.9. Increíble es que a esta hora Fernanda me diga, Liz, estoy preparando un almuerzo delicioso con las mejores canciones del mundo. Increíble es que en la oficina, mientras haces ejercicio, conduces, nos elijas todo el tiempo. 11 de la mañana, 4 minutos en tu Radio Tiempo 105.9. Y a esta hora y todo el tiempo siempre es un buen momento para un clásico. Un éxito Radio Tiempo de esos que son infaltables en nuestra lista de éxitos. Y una de ellas, sin excusa alguna, es Laura Pausini. Amores extraños e inolvidable. Son dos éxitos Radio Tiempo que te presento a las 11.4 minutos. Y en esta semana de 2x1 te sorprendo con los artistas y sus canciones favoritas.

quiero saludar a Camila, a Andrea y a Tatiana. Camila, Andrea y Tatiana están en la oficina y quieren saludar a su compañerita Lina, que es el alma de la oficina, y que me cuentan que es la que pone Radio Tiempo 105.9. Lina, nos encanta que seas el alma de la oficina. Así como Lina, yo sé que hay muchos de ustedes que son el alma de la oficina y son los que colocan la música Radio Tiempo todo el tiempo. Así que quiero saludarlos a través de esas notas de audio, a través del 314-576-1059, y que ustedes me cuenten desde dónde nos escuchan, desde la oficina, desde el consultorio, desde dónde están con ese combo de amigos, y quién es el que dice, hay que colocar Radio Tiempo 105.9, mientras yo te digo, hey, porfa, entra en mi vida, te abro la puerta y la dejo abierta para que cantemos juntos a toda pulmón. Sin Bandera llega con dos éxitos Radio Tiempo que son programados por ustedes. 314-576-1059. Es tu música Radio Tiempo a las 11:21 y todo el tiempo.

0: están? ¿Dónde están, corazón? Pues si te estás preguntando eso, están en Radio Tiempo 105.9. La razón, porque en Radio Tiempo todo el tiempo conectamos tus emociones con canciones y cada historia tiene una canción Radio Tiempo. Por ejemplo, no sé si hoy necesites a alguien que sienta o por lo menos que entienda lo que tú estás sintiendo. Pues tengo una muy buena noticia, Kany García ya lo hizo por ti y por eso nos entregó esta canción que se llama Alguien.
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1: En tu Radio Tiempo, las 11:52 a las 11:52 y todo el tiempo tú y yo escuchamos Radio Tiempo.
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0: este es nuestro himno Radio Tiempo. Hoy esta canción la cantamos para que juntos nos unamos como país. Sí, aunque pensemos diferente. Hace falta unirnos y pensar juntos para que así todo sea mucho más bonito, más consciente y sobre todo todos, por supuesto todos, estemos en el país en el que queremos vivir. Y por supuesto, eso debe empezar por cada uno de nosotros. Me encanta que a esta hora y todo el tiempo estés escuchando Radio Tiempo 105.9 y ahí es donde uno quiere agradecerle a la Cele, que va a jugar en un momento indicado para recordarnos que como país, aunque pensemos diferente, podemos querer y amar profundamente esa tricolor y apostarles a que todo va a salir muy bien. ¿Y qué tal si nos vemos mañana el partido juntos? ¿Qué tal si mañana desde la zona fan de la Federación Colombiana de Fútbol nos encontramos para cantar los goles de la Selección Colombia en este Mundial, en su segundo partido con la República del Congo? ¿Ustedes están listos para disfrutar de ese partido con tu Radio Tiempo 105.9? Se dirán, Liz, ¿qué debo hacer? Liz, ¿qué es eso que debo hacer para ganar o para tener mis ingresos para ver a la Selección Colombia desde la Fan Zone? Es muy fácil. En este preciso instante te voy a invitar para que me copies a través de nuestro WhatsApp Radio Tiempo 314-576-1059 y me digan, Liz, es tiempo de fútbol. O Liz, yo quiero ir a ver el partido de la Cele desde la zona fan o desde la Fan Zone. Liz, yo quiero ir a ver a mi Selección Colombia con mi Radio Tiempo 105.9. Y listo, yo personalmente voy a estar ahí inscribiéndote para que vengas por tus ingresos y me cuentes además cuántos son. ¿Vas a ir con 5, con 10, con 14 personas? ¿Cuántos son tus invitados Radio Tiempo? Porque te vamos a invitar a ti y a todas tus personas favoritas. A esta hora, te leo y te escucho todo el tiempo aquí en tu Radio Tiempo.
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0: Todo el tiempo, tu Radio Tiempo 105.9. Te leo y te escucho para que juntos veamos el partido de la Cele desde la zona fan de la Federación Colombiana de Fútbol. 12 del mediodía 33, rápidamente y a propósito, los que me preguntan, Liz, ¿hasta cuándo puedo pasar por mis ingresos? Los estamos esperando en nuestras oficinas de la Organización Radial Olímpica en horario de oficina. 12:33, más canciones, más música en tu Radio Tiempo.

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1: En tu Radio Tiempo, las 12 del mediodía, 50 minutos a las 12:50, y todo el tiempo tú y yo escuchamos Radio Tiempo.
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1: Tiempo, tu Radio Tiempo 105.9 y nos encanta esta hora y todo el tiempo confirmar que estás escuchando la emisora favorita de tus conciertos favoritos con tus artistas favoritos. 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
1: Ay, qué delicia escuchar esta voz y saber que la vamos a disfrutar en la ciudad de Medellín. Saber que vamos a cantar con ella todo pulmón y saber que lo vamos a ver muy cerquita en la ciudad de la eterna primavera. Medellín, es nuestro turno. Sí, es el turno de cantar esta canción con Ricardo Arjona en vivo, en concierto.
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1: 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No puedes dejar de cantar esta canción con tu Radio Tiempo 105.9. Del mediodía, 51 minutos a las 12:51 y todo el tiempo confirmamos que somos la emisora oficial de tus conciertos. Sí, Radio Tiempo, la emisora oficial de Ricardo Arjona. 12:52 a las 12:52 y todo el tiempo.
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Así comienza una tarde con los 105.9. Así recibimos este día tan especial. Aquí llega este 2x1 con Alejandro Sanz, La Fuerza del Corazón, y Marcianita a la 1 en punto y todo el tiempo con tu Radio Tiempo.

Franco De Vita, sin duda alguna, es uno de nuestros grandes artistas Radio Tiempo, y por eso lo disfrutas a la 1:14 p.m, cuando también yo quiero confirmar que tú escuches Radio Tiempo y que somos la emisora de todos tus tiempos.

presentarte el siguiente artista Radio Tiempo. Yo quiero saludar por acá a Lisette, a Sandra, a Ana y a todos los que me cuentan que quieren ver el partido de Colombia con nosotros. Mientras yo te presento canciones Radio Tiempo, me voy a leerte y a escucharte todo el tiempo y así juntos disfrutamos no solamente de esta tarde, sino de todos esos eventos Radio Tiempo que tenemos para ti todo el tiempo. 1:15 en tu Radio Tiempo 105.9 a esta hora y todo el tiempo disfrutas de tus canciones favoritas.

0: escuchar esta canción y no saber qué necesitábamos en nuestra vida. Una colaboración entre las hermanas Hannah y Ashley y nuestro gran Miguel Bosé. Temblando y Si tú no vuelves. Son esos dos pretextos, Radio Tiempo, que te entrego en esta tarde y todo el tiempo para que disfrutes de toda nuestra música 105.9. Y escuchen por acá lo que me dice Ana María. Hola, Ana María.
1: Ayer, hoy y mañana yo reporto Radio Tiempo todo el tiempo desde el corregimiento de San Felipe.
0: Me encanta que a esta hora y todo el tiempo tú estés conectada con nosotros y disfrutes de toda nuestra música Radio Tiempo. Y hoy le dimos inicio a nuestra semana 2x1. Hoy le dimos inicio a las canciones de tus artistas Radio Tiempo. Dos canciones de ese artista Radio Tiempo que disfrutas todo el tiempo.
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2: En tu Radio Tiempo, la 1:00 de la tarde, 51 minutos a la 1:51, y todo el tiempo tú y yo escuchamos Radio Tiempo.
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0: ¡Feliz semana! Bendiciones para esta nueva semana con Radio Tiempo 105.9. Semana de 2x1. Semana de doble emoción, semana de doble sentimientos, semana de doble razones para cantar a todo pulmón, semana de dobles semanas, de dobles momentos especiales. Además, una semana donde habrá doble partido de la Selección Colombia. Por eso estamos también en semana de 2x1 aquí en Radio Tiempo 105.9 con dos canciones de tus artistas favoritos. Con esta canción llegó Fonseca a mi vida. Con esta canción conocí a Fonseca y desde allí no ha parado de escuchar nunca su música, sus canciones, y por supuesto que lo he hecho con Radio Tiempo todo el tiempo.
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0: En un ratito vengo a contarte, y más bien a invitarte a la fanzone de nuestra Selección Colombia, porque ya estamos cerquita de lo que será su segundo partido en este certamen, así que esperemos que le vaya muy bien a la Sele, la empezamos a apoyar desde ya. Un abrazo para todas las personas que nos escuchan a través de la app Radio Tiempo, que están conectados también a través de nuestra página en internet, a los que a esta hora están trabajando, otros que están de descansito, algunos entrenando, haciendo ejercicio. Nos encanta eso, y nos encanta que todo lo hagan en compañía de Radio Tiempo 105.9. Para esta semana te deseo mucho amor, te deseo muchas bendiciones y buena música, Radio Tiempo. Aquí está Andrés Cepeda.

0: día.
1: Prepárate porque esta semana van a pasar cosas muy maravillosas en Radio Tiempo 105.9. Esta semana nos vemos en concierto también con Manuel Medrano. Pronto te vamos a liberar accesos dobles, así que conéctate todo el tiempo con tu Radio Tiempo 105.9. 2:37, vámonos para España. Nos encontramos Amistades Peligrosas. Realmente escuchar Radio Tiempo me hace tanto bien. Realmente que tú te conectes con nosotros me hace un bien tremendo. Gracias por estar aquí.

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1: En tu Radio Tiempo Medellín 105.9, 2:54, a las 2:54 y todo el tiempo yo escucho Radio Tiempo.
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11: Qué lindo que estés escuchando Radio Tiempo 105.9. Nos encanta que nos elijas todo el tiempo. 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

El jueves nos cantamos esta canción en vivo y a todo pulmón con Manuel Medrano y Radio Tiempo 105.9. Qué bien la vamos a pasar en Manu Medrano con su Superior Tour, que de verdad es algo superior. Avanza la tarde, 3:07. Estamos preparados para consentirte todo el tiempo y lo vamos a hacer con magia, con canciones, con buena música, Radio Tiempo. Llega la quinta estación, dos canciones de la quinta estación. Vamos a escuchar esto que se llama El Sol No Regresa. Y por supuesto, algo que se llama Me Muero. Dos canciones de la oreja de la quinta estación. Dos canciones que te hacen feliz todo el tiempo. Dos canciones con doble emoción. Y dos canciones que escuchas aquí en tu Radio Tiempo 105.9. 3:08. Vayan a arroba Radio Tiempo 105.9. Les acabo de dejar nueva historia, nuevo contenido para que ustedes vayan, se conecten con nosotros y también participen por muchos accesos dobles para tus eventos favoritos. 3:08. Escucha Radio Tiempo todo el tiempo.

0: Y hoy aquí en Radio Tiempo 105.9 te decimos que si es posible estar feliz, te decimos que si es posible cantar a todo pulmón y te decimos que si es posible que apoyes con todo tu corazón, con toda tu energía a nuestra selección en la Copa, porque...
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0: Y hoy consentirte suena así en Radio Tiempo 105.9. Suena a apoyar a la Selección Colombia, suena a alzar con orgullo nuestra bandera tricolor, a ponernos la camiseta de nuestra sele, suena a plan de amigos, a plan de familia, a plan de trabajadores, suena a plan de gente que vaya y disfrute del partido de la Selección Colombia, que brinden y canten cuando nuestra Selección Colombia haga cada gol. 3:30 PM, hoy te estamos invitando a que mañana te veas en pantalla gigante el partido de la Selección Colombia y cantes 1-1 los goles de la Selección. Cuando Lucho Díaz haga el primero, cuando James ponga un pase, cuando Luis Suárez haga el otro gol, tú vas a poder cantar a todo pulmón y decir: yo escucho Radio Tiempo todo el tiempo, yo soy Selección Colombia todo el tiempo. Mañana la gran noche, nuestra Selección Colombia salta a la cancha por segunda vez en esta Copa, lo hará frente a República Democrática del Congo, y nosotros vamos a invitarte a la Fanzone Radio Tiempo, a la Fanzone de mi selección, que lo tiene todo: pantalla gigante, sonido espectacular, tiene las leyendas de la Selección Colombia, los DJs de Radio Tiempo, tiene la oportunidad de vivir una 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

0: Pues yo creo que mañana Colombia gana 2-0, así que tú vas a poder cantar a todo pulmón esos goles y hacerlo en un lugar espectacular. ¿Sabes qué? 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Pues cuéntanos a través de nuestro WhatsApp 314-576-1059. 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
0: Ya lo sabes, te espera la Fanzone de mi selección. Mientras tanto, más música, más canciones. Jesse Joy, esto se llama Corre. Jesse Joy llegó a mi vida con esta canción y la verdad empecé a amar la música de estos dos hermanos mexicanos. 3:33 minutos, escuchas Radio Tiempo 105.9, la única emisora que te consiente todo el tiempo.
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Radiotiempo 105.9 con su música y sus canciones. Recuerda que en arroba Radiotiempo 105.9 te hemos dejado nuevo contenido, nuevas publicaciones, porque a nosotros nos encanta que tú nos escuches, pero también que nos veas todo el tiempo. También tenemos TikTok, arroba Radiotiempo Medellín. Un abrazo a toda la gente que interactúa con nosotros en el TikTok, que siempre están por allí conectados y que dicen yo escucho, y también veo a Radiotiempo en las redes sociales todo el tiempo. Luis Miguel, el sol de México, su padre lo invitó a cantar y desde los 11 años no ha parado de hacer música. 3:48, aquí escucha la emisora que te consiente todo el tiempo.

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2: En tu Radio Tiempo Medellín 105.9, 3:56, a las 3:56 y todo el tiempo yo escucho Radio Tiempo.
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Me encanta que vamos finalizando un Expreso Radio Tiempo Más a esta hora consintiéndote y acompañándote todo el tiempo. 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Recuérdalo muy bien, comenta la frase "yo escucho Radio Tiempo y quiero ir a la fanzone de mi selección", porque si te gusta la Selección Colombia, te gusta Radio Tiempo y nos escuchas todo el tiempo. Cuéntanos con cuántos amigos quieres ir, 10, 20. Te invitamos a ti y a tus personas favoritas. Mientras tanto, más canciones, más música en tu Radio Tiempo. Ya viene Tiempo de Luna. Y aquí está Enrique Iglesias. Esto se llama Dímelo. Avanza la tarde, nosotros felices de tenerte con nosotros. ¿Sabe qué? Sonría. Póngale una sonrisa a este lunes, inicio de semana.

Bueno, hablarte en francés limón es hablarte en el idioma del amor. Y a las 6 de la tarde estaremos en Radio Tiempo Necesito un Amigo para escucharte, para acompañarte, para consentirte todo el tiempo. Sobre todo para consentir tu corazón. ¿Cómo lo haremos? Siendo solución, escuchándote y acompañándote todo el tiempo. 447, esta canción te la dedico para recordarte que tú puedes contar conmigo.

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6: En tu Radio Tiempo Medellín 105.9, 4:55, a las 4:55 y todo el tiempo yo escucho Radio Tiempo.
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9: Son las 5 en punto. La ciudad está en movimiento.
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0: Aquí celebramos que estés escuchando Radio Tiempo 105.9. Aquí celebramos que te dejes acompañar por nosotros todo el tiempo. Aquí celebramos que sonrías, que abraces a tu persona favorita. Aquí celebremos que le agradezcas a la vida. Aquí celebramos que estamos iniciando una nueva semana y que yo sé que te va a ir muy bien. Un abrazo de esperanza, un abrazo de mucho amor. Y aquí estamos junto a Carolina Prada. ¿Qué más, mi querida Caro Prada? ¿Cómo
1: Total,
0: vas?
1: Dale, Jay, no, súper bien. Y bueno, ya que estabas hablando de tantas celebraciones, sí, pues yo también celebro un día muy bendecido y también una semana que yo sé que nos va a traer muchas alegrías porque todo un país se une en pro a algo, y es que mañana vamos a estar en el partido de la Selección Colombia, en el complejo, en el poli... Vamos a estar en el Iván de Bedut.
0: En el Iván de Bedut,
1: en el Iván de Bedut, vamos a estar por allá, todos juntos, apoyando a nuestra selección. Es muy lindo cuando todos los colombianos nos unimos en pro a algo muy hermoso.
0: Exacto, eso es muy lindo, y más que más lo vamos a hacer, y lo vamos a hacer en compañía de Radio Tiempo 105.9. Pues muy bien, con estos mensajes de mucho amor para ti que lo mereces, iniciamos Tiempo de Luna también con la movilidad. 515 Radio Tiempo.
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0: 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Todo el tiempo yo escucho Radio Tiempo 105.9. Inicia la movilidad a esta hora de la tarde. Mi querida Caro, ¿qué pasa hasta ahora en la avenida, o más bien en la autopista norte?
1: Sobre la autopista norte en Parque Juanes tenemos movilidad reducida.
0: Movilidad reducida hasta ahora de la tarde. Tome vías alternas, por favor, para que llegue a tiempo a su lugar de destino. ¿Qué sucede en la autopista sur? En la autopista sur tenemos información de movilidad a esta hora de la tarde, 5:16. ¿Qué pasa en la autopista sur?
1: Bueno, en la autopista sur sobre Pozón tenemos movilidad fluida.
0: Movilidad fluida a esta hora en los 105.9, para que lo tenga presente. Recuerda conducir siempre a la defensiva. Si esté fluida la movilidad, con calma. No hay que correr, no hay que acelerarnos, hay que hacerlo con mucha calma. ¿Qué pasa hasta ahora en la avenida regional?
1: Sobre la avenida regional, en Bomberos Libertadores, tenemos movilidad reducida. Se pueden tomar vías alternas súper bien.
0: Sí.
1: Recomendado.
0: Ahí está, movilidad a esta hora en los 105.9 con tu Radio Tiempo todo el tiempo. A las 6 en punto estaremos con Radio Tiempo. Necesito un amigo. Cambia reloj, 5:17. ¿Qué pasa en la avenida del ferrocarril?
1: En la avenida del ferrocarril tenemos movilidad sobre Patelares, también reducida.
0: Movilidad reducida, tome vías alternas, por favor, es la movilidad en los 105.9. Sobre la avenida 33 tenemos movilidad fluida. 5:17, avanza el reloj, escuchas Radio Tiempo todo el tiempo.
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0: Siempre dispuestos a escucharte, aquí estamos siempre dispuestos a acompañarte. Tienes una historia que te preocupa, tienes una historia que te angustia, algo que dices, en ese momento no lo puedo manejar solo ni sola, pero me quiero desahogar, quiero soltar esa historia que me duele. Aquí estamos para escucharte y para leerte todo el tiempo. Es este espacio seguro, tu red segura.
1: Por eso te leemos todo el tiempo. Y bueno, Jay, esta es la señal para que ya mismo nuestros oyentes de Radio Tiempo, quienes necesiten un amigo, envíen su historia en el 314-576-1059. Recuerda que aquí te escuchamos, aquí protegemos tu identidad, aquí estamos prestos para darte un consejo, porque la verdad me encanta, porque todos los días estamos creando una red impresionante donde recibimos historias y también son muchos de los oyentes fieles que siempre tienen un consejo muy sabio para compartir.
0: Esta es una red que te apoya, que te va valora, que te consiente, que te acompaña, que te protege, que te ayuda a crecer, que te ayuda a ser mejor, que te escucha todo el tiempo y lo hace lejos de criterios o juicios, siempre desde el amor y buscando que estés bien, que estés en un lugar seguro. 537, aquí está Eros Ramazzotti en este semana de 2x1 en tu Radio Tiempo todo el tiempo.

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1: En tu Radio Tiempo Medellín 105.9, 554. A las 554 y todo el tiempo yo escucho Radio Tiempo.
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0: Amor que escucha todo el tiempo desde la calma, es ese amor que escucha con ganas de que todo lo lindo y lo que ha soñado se vuelva una realidad. Y para eso estamos aquí en Radio Tiempo Necesito un Amigo.
1: Por eso escuchamos a nuestros oyentes, por eso abrimos un espacio con Radio Tiempo Necesito un Amigo. Y esta vez tenemos la historia de una chica. Una chica que nos dice que quiere que aparte de que protejamos su identidad, que también como que le pusiéramos alguito al tema de la voz, ya que ella tiene miedo a que sus padres o a alguien de pronto cercano
0: No quiere que le reconozcan la voz.
1: puedan
0: Listo.
1: reconocerle la voz.
0: Venga, pongámosle acá un filtrico a
1: Así
0: la voz y
1: que
0: listo.
1: eso fue lo que hicimos nosotros en el tema del programa. Y te cuento que el día de hoy quiero llamarla Sarita.
0: Sarita, y esto sirve también de experiencia para que la vez que usted quiera enviar una historia, pero diga, no, es que me da miedo porque me reconocen la voz, déjenlo en manos de nosotros, que
1: Así
0: nosotros lo
1: que,
0: hacemos.
1: total, si
0: Con
1: escuchan
0: toda
1: algo así
0: confianza.
1: leve, es porque le pusimos un efecto a la voz.
0: Ok,
1: A
0: 6 con
1: ver.
0: 8 minutos, aquí está Sarita.
2: Hola, Radio Tiempo. Radio Tiempo, mi historia es la siguiente. Yo crecí en un hogar cristiano, mis padres son pastores.
0: Ok.
2: Ellos son como súper estrictos en las normas y todo. Los padres son sumamente mucho calor. Porque, bueno, yo sigo creyendo en Dios, pero a mí me gusta una persona que merece la iglesia, me gusta un hombre que merece la iglesia, y eso es un pecado gravísimo para ellos. Yo quiero salir, explorar como el mundo. Yo quiero también hacer lo que hacen las personas comunes y corrientes, como de mi universidad, que es ir a fiestas, no para vivir la vida responsable, sino de una buena manera para explorar. Pero a mis papás, pues me dieron cuenta de esto, y la verdad, pues son muy drásticos, y pues en que si yo no quiero salir de la iglesia, que me vaya de la casa, porque tengo mucha atención. Y pues yo pido en Dios, yo pido otras cosas respetuosamente, pero también quiero explorar, no quiero estar como tan afán, no sé si me hago entender, pero necesito como una ayuda.
0: No, claro que te entendemos y por supuesto lo hacemos todo el tiempo. Hay algo que yo creo que está acabando con la tranquilidad mental. Y si se acaba con la tranquilidad mental y esa paz mental que todos anhelamos, terminamos estando también como sociedad perdiéndonos, como familia perdiéndonos. Y es que todo lo estamos llevando al extremo y nos estamos volviendo radicalistas con todo. Nunca ya nos sirve un punto medio. Si es por fútbol, no nos sirve sino que el equipo de nosotros gane. Si es por religión, la única religión en el mundo que nos sirve es la nuestra. Llevado en algo que está tan de moda como la política aquí en Colombia, que está polarizando tanto el país, no nos sirve sino el candidato de nuestras elecciones. Eso es lo único que nos sirve. Y a raíz de eso atacamos al que piense diferente en nosotros. El caso de Sara, que nos pide que le modifiquemos la voz porque tiene miedo, me parece de por sí ya muy fuerte que ella diga, venga, no, cámbiame la voz, o yo no cuento la historia, o yo no hablo, porque siento pena, porque siento miedo. Y yo no había escuchado la historia, pero cuando escucho que sus papás son tan radicales con el tema de la religión, tanto que si su hija piensa diferente le dicen, váyase de la casa, pues venga, usted está viendo en un hogar donde finalmente, de una manera u otra, la están esclavizando. Por pensar diferente, la están esclavizando. O sea, usted no puede sentir como usted siente. Usted no puede sentirse libre como usted se quiere sentir libre. Y ella lo aclara. Quiero salir con mis amigos de la universidad. Conozco a alguien que no es de la religión, de mis papás. Eso no lo hace malo. Que tú no asistas a mi misma iglesia, no te hace
1: Para
0: malo.
1: nada,
0: Te hace
1: para nada.
0: diferente. O sea, hay que empezar como personas y como familia a separarnos y a superar esas fronteras que la verdad son muy arcaicas, que terminan siendo muy básicos, que nosotros mismos como humanidad nos estamos poniendo.
1: De hecho, siento mucha empatía por la historia de Sarita, y en el momento en el que ella nos escribió,
0: Sí.
1: dijo: quiero que porfa le pongan un filtro a mi voz. Y yo empecé a escuchar la historia mientras le poníamos el filtro, y dije: wow, entiendo. Entiendo porque yo también crecí en un hogar cristiano,
0: Ah, no sabía,
1: porque
0: mira.
1: también entiendo como el tema de la religión, pero acá hay un cambio, o hay una diferencia más bien, y es que mis papás todos nos respetamos, todos.
0: Eso está bien.
1: Nosotros respetamos la creencia, obviamente, pues yo creo mucho en Dios, y el día de mañana, si me invitan, vamos a la iglesia, yo voy sin ningún problema.
0: Okay.
1: Pero ellos también decidieron no cortarme las alas
0: Y respetarte,
1: y
0: ¿no?
1: respetar, y yo decir: bueno, papi, mami, mira, me gustaría estudiar esto, no va con lo de la religión. Y ellos dijeron: no, pues si es así, pues que Diosito siempre, o sea, ellos dicen, Dios siempre va a estar en todo.
0: Claro.
1: ¿Qué pasa? No son tan conservadores como quizás lo hacen los papás de Sarita, pero también logro entender el tema de la religión, porque logra ser en algunos casos como un tema que es como muy cuadriculado en algunas cosas y muy estrictos, donde es demasiado pecado y donde si crecimos en este lugar es muy teso, ¿no? Uno dar un paso quizá fuera de la línea en la que nosotros nos han enseñado.
0: Sí, sí, hay un criterio de juicio ahí muy grande con las cosas de la religión.
1: Que no está mal, pues no está mal quienes lo quieran vivir de esa manera.
0: No, claro, y lo que pasa es que yo pienso, claro, que la religión nos ha llevado a creer, independientemente de la iglesia, aquí no estoy atacando ninguna iglesia, ni más faltaba, yo voy a la iglesia.
1: Sí, sí, sí.
0: Y yo creo en Dios, pero también siento que hay cosas que no están bien. Y una de esas cosas que no están bien es que, hombre, nos volvieron muy unilaterales, creyendo que lo único que está bien en el mundo es la visión que tenemos de las cosas propia. Por ejemplo, la iglesia, en este caso la cristiana, y también se ha notado en las diferentes iglesias, siempre son dueños de la verdad. Y este es y esto yo lo hablo a título personal de Jay Soler. Esto no lo dice Radio Tiempo, esto lo digo yo como persona. Lo digo yo como un cristiano normal. A veces creemos que la única verdad absoluta es la que nosotros tenemos metidas en la cabeza y en el corazón. Y de ahí parte lo que está mal. Llevémoslo a términos de religión, Carlos.
1: Yo te voy a decir algo, Sarita. Dios es amor.
0: Exacto.
1: Dios es un Dios
0: para
1: de amor. Dios no te va a juzgar.
0: Para
1: Dios,
0: allá
1: iba. O sea, siempre vamos a tener a Dios. Si quienes creemos en Dios, ¿cierto?
0: Sí.
1: Quienes creemos en Dios, quiero que sepan que Dios siempre nos va a escuchar, siempre vamos a ser hijos de Dios, y aunque este es un conflicto entre comillas entre los papás, es de saber hablar y también de hacerlo, pero también con Biblia en mano, porque digamos que ella también cree mucho en Dios, pero quiere explorar.
0: Pero aquí hay un punto también clave, Caro, y es que, a ver, ¿qué va a ser más fácil? ¿Cambiarle la mentalidad a los papás o que Sara encuentre su paz? Porque los papás le están diciendo, ah, usted no piensa como nosotros pensamos, váyase de la casa.
1: Sí, tampoco. O sea, yo creo que hay que llegar en un punto de mucho respeto a los dos, porque también hay que respetar las creencias de ellos y saber hasta qué límites llegan. Y también que
0: ¿cuántos
1: encuentres
0: años tiene Sara?
1: Cómo los papás, no sé, si de pronto Sarita nos puede contar, porfa, yo te agradecería un montón, así sea por chat. Y también de dónde, cómo saber hasta qué límite pueden llegar los papás con ella.
0: También, claro, exacto.
1: Bueno, aquí 21 años.
0: Tiene 21 años, está muy, relativamente muy joven. Está muy joven y está en el momento en el que ya salga al mundo a vivir las etapas normales de unas personas que todos lo hemos querido vivir de esa manera y, como ella lo dice, con responsabilidad. Yo solamente, antes de empezar a escuchar a nuestros oyentes Radio Tiempo, que tengan algo por decirnos a través de nuestro WhatsApp 314-576-1059, vaya pensando usted qué le va a decir a Sara y háblele desde el corazón, porque aunque muchos dicen, ay, es un problema de religión, no, esto es un problema muy trascendental, porque Sara finalmente se está sintiendo desprotegida, se está sintiendo minimizada, se está sintiendo esclavizada, y está bien que se sienta así, porque desde mi óptica, desde mi orilla, es lo que está pasando. O sea, los papás le están diciendo, si usted no es como nos gusta, se va. Y aquí no puede estar. Yo solamente, antes de empezar a escuchar a nuestros oyentes aquí en Radio Tiempo, necesito un amigo que nos envíe su nota de audio a través de nuestro WhatsApp Radio Tiempo 314-576-1059, WhatsApp Radio Tiempo. Lo único que quiero decir es que, mire, cuando alguien tiene a Dios en su corazón, cuando alguien deja que Dios sea el pilar de su vida, lo último que hace es rechazar. Es lo último que hace.
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0: ¿Qué necesidad de verlo todo desde los extremos? Veámoslo todo también desde un punto diferente. Qué bueno que en algún momento de la vida tuviéramos un grado de empatía, que yo creo, Caro, que incluso la empatía cuesta más con los que están adentro de nuestro propio hogar que con los que están afuera.
1: Sí. De hecho, ahí es donde nosotros podemos tener como una buena base para decir, ¿sabes qué? Me siento en un refugio, sí. Me siento seguro también con esas personas porque logro encontrar esa empatía que en este momento yo necesito. Es el caso de la historia de Sarita, ajá, una oyente que dice que, bueno, que es hija de un matrimonio cristiano, que sus padres son pastores, que son muy
0: radicales, estrictos
1: con el tema de la religión, y que ella en estos momentos quiere experimentar, pues, que está conociendo a un personaje,
0: sí,
1: a un...
0: que le gusta.
1: Sí, a un hombre.
0: No a la iglesia.
1: Que no hace parte de la iglesia, total. No hace parte de la iglesia. Ella dice, yo quiero de pronto experimentar cosas por fuera que no son malas, como de pronto salir con mis amigas, de pronto una noche de rumba.
0: Maquillarse.
1: Pero con todo el respeto, yo todavía sigo creyendo en Dios, pero mis papás son muy radicales y ellos dicen que, pues, que si es así, que me vaya de la casa.
0: Sí, que se vaya. O sea, me parece... ¿Qué extremo usted sacrificar un hijo por sus creencias? Cuando en lo que siempre pasó Jesús hablando por la tierra es, ámense los unos a los otros. Encárguese de amar, encárguese de ser solución y de cuestionar menos. Encárguese de ser sal y luz del mundo, que termina siendo, sea bueno, abrace a los suyos y apoya al que pueda. ¿Quién está por allá? Está orando un consejo.
1: Bueno, por acá tenemos a Radio Tiempo. Necesito un amigo un consejo. Hola.
2: Me gustaría estudiar.
3: Bueno, a ver, para opinar sobre el tema. Yo solamente les puedo decir, el fanatismo es malo en todas sus versiones. La religión no se debe llevar al extremo, porque si algo dice Dios es amar a los unos a los otros, y si ella quiere estar con esa persona y se aman, estás cumpliendo lo que Jesús dijo en un momento. Entonces aplica para la religión también, y lo mejor es que tú vas a estar contenta, que es lo más importante del mundo. Tú vas a estar contenta y que puedes crear tu propia vida y no depender siempre de la opinión de tus padres, que sí son importantes, pero no es la única. Debes aprender a que tus decisiones las debes hacer respetar por encima de cualquier cosa.
1: De hecho, de esa manera, Jay, muy respetuosamente también se puede dar como, o puede poner ese límite en mostrar a los papás que el tema de afuera tampoco, o sea, no está tan mal, siempre y cuando uno lo sepa vivir con responsabilidad. Ella dice que ella no ha dejado de creer en Dios. Ella dice, yo tengo 21 años y todavía sigo bajo las órdenes, bajo las reglas de mis papás. Y no está mal, porque es que a cuánto no nos han dicho, mientras usted vive en esta casa, se hace lo que yo diga. No está respetando,
0: muchos.
1: Sí, no está respetando la casa para nada. Y yo lo que sigo, si ella en algún momento tiene la forma como decir, listo, yo voy a armar de una vez como mi vida aparte y que voy a demostrarle a ellos que también se puede, que también puedo creer en Dios, puedo llevar una vida bien y sin el tema de ser como tan estricto, pues sería muy chévere. Si no, pues mientras tanto, hablar y en esta ocasión doblar rodillas y pedirle a Dios que tus papás en cierto momento te puedan entender.
0: Bueno, vamos a escuchar más oyente Radio Tiempo a esta hora. En Radio Tiempo necesito un amigo que opinan y le dan su consejo a nuestra querida Sara. Buenas noches.
4: Hola, buenas noches, oyentes de Radio Tiempo. Bueno, mi consejo para Sara es habla con tus papás, pero habla también con ellos desde el amor. Como decía ahora Caro, Dios es amor y precisamente nos invita a amar a todas las personas, amar a las personas que creen en Él y que no creen en Él, o que creen en Él de una forma distinta. Y precisamente quienes nos hacemos llamar cristianos, creo que estamos invitados a manifestar precisamente y a demostrar ese amor de Dios. No a mostrar una separación, no a mostrar un odio. Con respecto al chico en el que estás interesado, yo te digo también, adelante, no tengas miedo. Vive también lo que sientas que debas vivir. Pero ten presente una cosa que te dice la Biblia, Sara, y es que todo me es lícito, pero no todo me conviene. Entonces, también que Dios te dé mucha sabiduría para saber cómo actuar en cada momento, en cada situación que vayas a vivir. Y siempre ten presente con las cosas que quieras vivir y experimentar, eso te acerca a Dios, no al Dios de tus papás, al Dios que tienes en tu vida, o eso te va a alejar de Dios. Y a tus papás, háblales desde el amor, y ellos te van a saber entender.
0: Qué lindo lo que acaba de decir nuestro oyente. Qué lindo como acaba de decirle a Sara, viva con Dios. Mire, Caro, una de las cosas que tiene Dios, sus características que tiene Dios y que solamente le pertenecen a Él, que no le pertenecen a ningún ser humano más ni a ningún ser en la tierra, sino a Dios en su esplendor y divinidad, es que Dios siempre está omnipresente. Y es que Dios es omnisciente. ¿Qué quiere decir eso? Está en todas partes. Y que todo lo siente. Dios es omnisciente. Dios está sintiendo lo que Sara está sintiendo en este momento. Y si hay algo que se pasó Jesús cuando vino a la tierra es aceptando a todo el mundo. A Jesús le llevaron la adúltera, la aceptó. La curó, la aceptó y le dio su consejo. La salvó del escarnio público. Jesús caminó con la gente, entre comillas, más despreciable de esa época.
1: A la que despreciaban, sí.
0: Si lo llevamos a la práctica, yo no he visto en el mundo todavía la primera persona que salga a decir yo me sentí rechazada por Jesús. No lo he visto. Pero sí conozco muchas personas en el mundo que se han sentido rechazadas por nosotros, que representamos una iglesia. Es muy diferente. Dios no rechaza. Muchas veces la iglesia sí. Yo le quiero decir a Sara, hablar desde el amor es muy importante, pero corroborar con los hechos lo que hablamos con amor es aún más importante. Entonces tienes dos misiones: ir a encarar a tus papás con mucho amor y también con ese mismo amor, con la plenitud de que vas a estar bien, así mismo actuar. Porque no es momento para que a una niña de 21 años le corten las alas simplemente porque quiere y piensa algo diferente a lo que tradicionalmente y cotidianamente nos han enseñado. Sara, es momento de que vueles. De que vueles con Dios, pero también de que vueles creyendo y haciendo lo que a ti te hace bien.

0: 6:51, esto es Radio Tiempo. Necesito un amigo aquí donde siempre vas a tener una oportunidad de ser escuchada, de ser validado, de acompañarte todo el tiempo, de hacer que tu historia cuente, de hacer que tu historia vale, de hacer que tu historia tenga sentido y encontrar una luz en ese camino que a veces parece oscuro. Hablemos con Sara, pero antes de hablar con Sara, escuchemos esto, Caro.
1: Bueno, quiero opinar sobre el caso de Sara. En mi caso, yo fui mamá muy joven, tengo ahora un hijo de 21 años y estoy experimentando exactamente lo mismo. Nosotros somos católicos practicantes y mi hijo tomó la decisión de que quería empezar a experimentar cosas. Claramente me dolió, pero mi labor como mamá nunca ha sido atosigarlo, sino orar por él y esperar a que él encuentre su camino y haga su propia elección. Pero como dice la palabra de Dios, que dice, padres no atosiguen a sus hijos, precisamente porque pienso que Dios es un Dios de libertad y nos dio libre albedrío. Y ya ella está en una edad donde debe elegir. Y yo pienso que empezar a meterle a un hijo la religión o a Dios por los ojos, esa no es la manera. Dios da libertad para que tú puedas elegir qué es lo que quieres. Y ahora, a la hora de la verdad, nuestras acciones son las que nos van a enseñar y nos van a definir.
0: 100% de acuerdo. 100% de acuerdo con ella. Con base a esto y Caro, y todo lo que hemos hablado con los oyentes de Radio Tiempo, yo a Sara le quiero iniciar mi consejo final de la siguiente manera. Sara, si al punto en el que estás, donde estás decidiendo por ti, donde de cierta manera se convirtió esto en un desafío frente a tus papás porque no están aceptando tus sentimientos y no lo están validando, ¿tú sigues sintiendo paz y sigues sintiendo que la conexión con Dios no se ha perdido? Sigue adelante, porque es que resulta que el único lugar en la vida donde encontramos a Dios no solamente es la iglesia. Dios está con nosotros en todas partes. De hecho, cuando Dios manda a orar, era como, entren en su cuarto y oren conmigo. A Sara yo le quiero decir eso. Sara, más allá de que estés emprendiendo otro camino, más allá de que estés diciendo yo quiero experimentar y vivir una juventud bien, a plenitud, pero también controlada, desde el respeto, obviamente con un nivel de autocuidado grande, lo único que tú puedes hacer con tus papás, Sara, es hablar. Sentarse a hablar con ellos, sentarse a mostrarle cuál es tu realidad. En tu caso, yo le presentaría a la persona con la que quiero estar. Yo les presentaría a mis papás la persona con la que yo quiero compartir esta etapa de mi vida, que no necesariamente va a ser el hombre de tu vida ni con el que tengas que pasar el resto de tus días, porque igual estás muy joven, pero si es con el que quieres vivir este momento de noviazgo, de conocerse, de salir, de hablar, presénteselos, vincúlelo. A lo mejor y los papás simplemente estén actuando desde la religión y desde la convicción religiosa, pero otra cosa es cuando a un papá su hijo le abre el corazón y le muestra qué es lo que quiere vivir, qué es lo que quiere sentir, cómo quiere asumir la vida, cómo quiere asumir su realidad. Sara, es un momento también de resistir, porque normalmente cuando la vida nos pone en un nivel de presión grande es porque vamos a pasar a otro nivel y quizá es la oportunidad perfecta donde tú con tus buenos actos, con tus buenas obras, con tu buen comportamiento, con tu capacidad de defender tus convicciones, vas a demostrarle a tus papás que existe otro camino, que existe otra forma de ver las cosas, que no necesariamente se tienen que apartar de Dios para abrir un poquito más la mente. Mire esta mamá que acabamos de escuchar. Resalta la libertad como un principio de vida. Y es que Dios desde que nacimos nos dio libertad para escoger. Escoja lo que quiera, escoja lo que siente, mire cuál es su camino. Y yo sí lo voy a decir a Sara. Y no, finalmente, para finalizar mi consejo, esto es para los papás de Sara. Mire, dejen de creer que a Dios tenemos que llegar por necesidad o porque estamos muy mal. Dios también quiere que lo amen. Y aunque no necesita nuestro amor, también quiere que lo amen, pero le encanta que a Él lo elijamos por libertad. Deje que Dios, que Sara más bien, elija a Dios por libertad y no por presión.
2: Por imposición. De hecho, bueno, yo puedo entender mucho a Sarita. Y es el tema de uno decir, listo, estoy recibiendo los consejos, lo que yo sé que por ahí es el camino, lo que yo deseo escuchar, porque sé que también está bien y no está mal lo que yo quiero hacer, pero otro punto es, listo, ir a sentarse con los papás a hablar, porque sabemos que ellos también son demasiado estrictos en ese tema. Y que a la final ellos también cumplen como con el papel de demostrar como una imagen a los demás. Entonces también está el punto de ellos de decir, ay no, ¿y qué van a pensar los hermanos de la iglesia? Porque es que nosotros somos el referente, nosotros somos los pastores y nuestra hija, ¿qué van a decir? Es que es un espíritu, es que porque es que meten muchas cosas siempre como para justificar el tema de que también queremos el tema de la libertad. ¿Yo qué te puedo decir, Sarita? Eso también hace parte de la aventura en la que tú te vas a embarcar, de decir, papá, mamá, bueno, yo también quiero hacer este tipo de cosas, no está mal, yo creo en Dios, pues yo sé que en algún momento ellos se van a entender. Por ahora va a estar como el tema de la negación, porque no, y nuestra hija, y el ejemplo, pero es que qué más ejemplo que tú estás diciendo, yo también quiero hacer mi mundo, quiero ver mi mundo desde otra perspectiva, con mucho respeto, no voy a respetar para nada la casa, y yo sé que vas a escribir cosas demasiado maravillosas, eso sí, con mucho, pero con mucho cuidado.
0: Claro, es que finalmente en la vida se hace camino al andar, y qué bueno que nos acerquemos a Dios, no solamente por necesidad, no solamente porque nos digan, mire, vaya busque a Dios que le va a ir bien, sino que lo hagamos por elección, libre elección. Y Sara lo sigue eligiendo. Sara dice, yo camino mi camino con Dios, pero lo hago desde otra óptica distinta a la de mis papás. Y eso no está mal, eso está bien. Finalmente, Dios es omnipresente y está en todas partes. Así que a Sara, un abrazo gigante. Hable con sus papás, preséntele la persona con la que quiera compartir esta etapa de su vida. Sígalos vinculando a su proyecto de vida, pero siga defendiendo sus convicciones. Esto es Radio Tiempo. Necesito un amigo aquí en la emisora que te escucha y te consiente todo el tiempo.
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0: En tu Radio Tiempo Medellín 105.9, 6:58, las 6:58 y todo el tiempo yo escucho Radio Tiempo.
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